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1: Óyeme, te digo los tiempos extraños en que estamos viviendo. Chécate esto, el aeropuerto de Atlanta ha implementado controles de salud ante amenaza del ébola.
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1: En países afectados como República Democrática del Congo, Uganda y Sudán del Sur, incluyendo chequeos de temperatura y observación de síntomas. Yo ya tengo mi máscara. Yo no sé tú, pero a cualquier parte donde voy, me pongo máscara, ya sea en el súper, ya sea en el aeropuerto, si agarro un Uber, máscara para estar seguro y dizque sano y salvo, ¿eh? Al regresar, más música, no te despegues del patrón.
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1: Vámonos con esta rolita de Gabito Ballesteros con Oscar Ortiz, esto que se llama Escondidas. Y estás escuchando hoy, sabadito,
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1: Súbele, oiga.

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1: Oye, fíjate que estaba checando aquí en línea. Estaba leyendo que en el estado de Nueva York y Nueva Jersey investigan a la FIFA por presuntas violaciones de la ley de protección del consumidor. ¿Eh? Los fiscales generales de Nueva York, de New York y New Jersey abrieron esta investigación contra FIFA por posibles prácticas engañosas en la venta de boletos para el Mundial 2026, especialmente en los juegos del estadio MetLife, sede de la final. ¿Eh? Las autoridades alegan que muchos fanáticos compraron boletos pensando que tendrían mejores asientos, pero luego FIFA modificó las categorías y algunos terminaron ubicados más lejos o en zonas menos deseables. O sea, allá en el gallinero. Oye, ¿tú crees? Bueno, no, es FIFA. No me sorprende, ¿verdad? O sea, no, amigo, amiga. Al regresar, más música de algo de Gerardo Coronel, también música de Mentados de Culiacán y más aquí en El Patrón.
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El Patrón 93.5. ¡Ay, ja! Oye, al regresar te tengo música de algo clásico de los de Conjunto Primavera, también música de Lenín Ramírez. Ay, no puede faltar algo de la banda M.

0: quédese. Eso y más al regresar aquí en El Patrón.
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1: Chulada de sabadito por la noche, amigo, amiga, gracias por sernos parte de tu fin de semana, ya sea te estés alistando para ir de fiesta o estás en casita con la familia, gracias por escuchar El Patrón. 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Esta la voy a guardar y la voy a escuchar muy seguido. Y voy a escuchar El Patrón cuando no está en el carro o en la casa. Al regresar, música de Los Recoditos, algo de Los Dinámicos del Norte y más aquí en El Patrón.
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1: Chiquitita hermosa.
0: Ahí te va una de Giovanni Ayala. Esto que se llama No Estaba Hablando en Serio.
1: ¿Qué hubo, eh?
0: Hoy, sabadito, escuchas El Patrón con tu compa Pedro al aire. Buenas noches.

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1: Vámonos con esta rola, no, de Banda Carnaval. De nuestro amor no queda nada.
0: Yo.
1: Estás escuchando

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La mejor música, pura rola perrona, una tras otra. Gracias por sintonizar Myrtle Beach. Soy tu compa Pedro al aire y estás escuchando El Patrón 93.7.

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Mitch, escuchas El Patrón 93.5. Vámonos con esta de Grupo Primer Grado, esto que se llama Soy Millonario. ¿Y sabes quién no es millonario? Yo. Compré un boleto para el Mega Millions y perdí. Por eso ando chambeando hoy, o si no, escucharías pura música aquí en El Patrón.

0: 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Al regresar, música de calibre 50, algo de los Cardenales de Nuevo León, también música del Fantasma. No te despegues de El Patrón.
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3: Tenga más tiempo, lo voy a hacer. Porque la realidad es que el tiempo nunca aparece. Nunca llega una semana mágica donde todo está tranquilo. Lo que uno quiere hacer en la vida normalmente hay que hacerlo cansado, ocupado y resolviendo problemas al mismo tiempo. Así que mientras trabajas, manejas o simplemente andas despierto esta noche, piensa en eso tantito, mi gente hermosa. Yo soy tu amigo, tu compadre, tu valedor, Adrián Martínez, el villano sabor. Y esto es Madrugando con el Villano.
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El Patrón 93.5. Ahorita que estamos cerrando Miami, gente hermosa, hay miles de graduaciones ocurriendo por todo el país. Y quiero decir algo para los padres. No todos los hijos van a ser doctores, no todos van a ser abogados, no todos van a ser ingenieros. Y tampoco pasa nada. It's okay. Aquí, así como dice mi compadre Chavita, no pasa nada, no pasa nada. Hay hijos que nacieron para vender, hay hijos que nacieron para construir, hay hijos que nacieron para crear negocios, hay hijos que nacieron para la música, el arte o los medios. La responsabilidad de nosotros como adultos es ayudarlos a encontrar su camino, no obligarlos a caminar el nuestro. He dicho, caso cerrado, my friends.

0: ¿Estás escuchando? El Patrón 93.5. Por cierto, si todavía no me sigues en Facebook, búsqueme como Adrián Martínez. Ahí comparto videos, eventos, experiencias como DJ, errores que he cometido, cosas que he aprendido trabajando y consejos para toda la gente que anda organizando bodas y quinceañeras. No todo es música, también hablamos de negocios, organización y experiencias reales de la vida, mi gente hermosa. Continuamos con más música perrona aquí en El Patrón.
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1: Y te dejo con esta reflexión para cerrar la primera hora. Fíjate, hay gente que tiene talento y nunca hace nada con él. Y hay gente que quizás no tiene el mayor talento del mundo, pero nunca deja de trabajar. Adivina quién normalmente termina llegando más lejos. Amigos, seguimos en madrugada con el Villano Kira Patrón con pura música perrona. Te dejo con la original banda Limón en Amor.

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1: Una pregunta para toda la raza despierta a esta hora, mi gente moza, a las 12 de la mañana. Ah, no, 1 de la mañana, caramba. Ya nos afecta bastante la madrugada, mi gente moza. Mira, ¿cuándo fue la última vez que te sentaste con alguien sin estar viendo el teléfono? Tengo varias. Analízalo muy bien, ¿ok? Porque cada vez estamos más conectados, pero muchas veces menos presentes. Eso es, bueno, pues, ¿cómo te puedo decir? Clarito como el agua, mi gente moza. Más conectados, pero menos presentes. Está cañón el asunto, ¿eh? Tengo madre, reflexiona un poquito y continuamos con más música perrona.
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1: Hablando de cosas que se están comentando muchísimo últimamente, mi gente hermosa, es que la gente está empezando a cuestionar si realmente necesita trabajar más o vivir mejor. Ahora, si esto es de las personas que tú eres, listen up. Mira, la verdad es una conversación interesante porque muchos crecimos pensando que éxito significaba solamente dinero. Y conforme pasan los años, descubres que también significa salud, tranquilidad, tiempo libre y poder compartir momentos con la gente que quieres. ¿O no, mi gente hermosa? Let me know what you think.

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1: Y para la comunidad que siempre nos escucha, siguen cuidándose muchísimo, por favor. Mantengan sus documentos importantes organizados, mantengan sus vehículos en buenas condiciones, eviten problemas innecesarios. No porque vivamos con miedo, sino porque vivir preparado siempre es mejor que vivir preocupado. All right, guys. Saludos de parte del Villano de Sabor para ustedes.
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Remember, my friends, en Instagram, a DJ Adrián Martínez. Ahí encuentras videos de mezclas, eventos, sistemas de sonido, iluminación, detrás de las cámaras y todo el mundo del DJ que muchas veces la gente nunca ve. Así que sígueme por allá y seguimos creciendo juntos. Ahí te van, Virlan García con Mi Entorno.

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1: Son las 12 de la mañana, mi gente hermosa, y probablemente hay alguien escuchándome que, bueno, pues viene saliendo de trabajar. Y probablemente hay alguien escuchándome que apenas va entrando a trabajar. Y eso es lo bonito de la radio. Nunca sabes exactamente quién está del otro lado.
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Fíjate que mucha gente me pregunta cuál es la mejor inversión que puedes hacer. Y la respuesta cambia para cada persona. Pero hay una inversión que casi siempre da resultados. Aprender algo nuevo. Nadie te puede quitar una habilidad que ya desarrollaste. He dicho, casi cerrado. Ahí te va. Algo de duelo con para que ya no duela.

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1: Y para toda la raza que anda planeando bodas, listen up, guys. No esperen hasta la última semana para hablar con sus proveedores, por favor. Entre más comunicación exista durante el proceso, menos estrés existe el día del evento. Las mejores fiestas casi siempre son las que estuvieran mejor organizadas detrás de cámaras.
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Y vámonos con una bonita y hermosa reflexión. Amigos, la mayoría de la gente abandona sus metas porque se cansó, no porque fue imposible. Y la verdad, hay una gran diferencia en eso. Think about it, analízalo bien y ahí te lo dejo de tarea. Ahí te va, los dos de Tamaulipas con la Super.

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1: En 3 de la mañana ya queda pura raza en seria despierta. Los que saben lo que cuesta levantarse temprano, los que saben lo que cuesta mantener una familia, los que saben lo que cuesta salir adelante. Nosotros somos los que estamos despiertos ahorita mismo.
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Y algo que veo muchísimo en redes sociales, amigos, es que todo el mundo quiere resultados rápidos, pero nadie publica los años que tardó en llegar ahí. La disciplina no se hace viral, la paciencia no se hace viral, pero normalmente son esas dos cosas las que cambian

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1: Mi gente hermosa, y si me sigues como el Villano de Amor, ahí vas a encontrar otro tipo de contenido, noticias, artistas, farándula, conciertos, temas virales, cosas que están dando de qué hablar dentro del regional mexicano, porque siempre hay algo pasando en este negocio, mi gente hermosa.
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Fíjate que hay personas esperando motivación y hay personas trabajando aunque no tengan motivación. La diferencia entre ambas suele verse unos años después. Seguimos aquí en El Patrón con pura música perrona, mi gente hermosa. Esto es Duelo con Te Cura el

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1: ¡Ok!

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1: Ya son las 4 de la mañana y a esta hora siempre me recuerda algo. La mayoría de las cosas buenas en la vida toman más tiempo de él que pensamos. Los negocios, relaciones, la confianza, la experiencia. Todo tarda, my friends. Todo toma su tiempo. Tómala en cuenta, por favor.
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1: Y hablando de experiencia, muchas veces los errores de quien más te avergüenzan terminan siendo los que más te enseñan. Por eso no te castigues tanto por equivocarte. Preocúpate más cuando dejes de aprender. He dicho, caso cerrado, my friends. Saluditos, continuamos con más música perrona. Gira Patrón. Esto es Josie Quinn, Jorge Medina y Calibre 50 con

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1: Anoche fue algo muy especial. No quería que llegara la mañana. 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

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La reflexión de esta hora es sencilla. Hay personas que dicen voy a intentarlo y hay personas que dicen voy a hacerlo. Las palabras parecen parecidas, pero la mentalidad es completamente diferente. He dicho, caso cerrado, my friends. Vámonos con Grupo Firme con Alégale al Empire. Aunque

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0: 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Amigos, ya se siente o ya se empieza a asomar el amanecer, mi gente moza, y gracias por permitirme acompañarlos una noche más aquí en Madrugando con el Villano. Saluditos y good morning to you.
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1: Antes de despedirnos, habla con tus padres, por favor, mientras los tengas. Habla con tus hijos mientras quieran escucharte y habla con tus amigos mientras todavía estén presentes. Porque muchas veces pensamos que tenemos tiempo para de sobra y la vida nos demuestra que no siempre es así. Te dejo con Ya Borracho, by Herencia de Grandes.

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1: Si esta madrugada te dejó pensando en algo, en una meta, en una decisión o una conversación pendiente, no la sigas posponiendo. Hay sueños que se mueren esperando el momento perfecto, y el momento perfecto casi nunca llega.
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1: Señoras y señores, gracias por acompañarme una madrugada más. Yo soy Adrián Martínez, el Villano del Sabor. Y recuerda que aquí tienes una cita conmigo todos los días, de lunes a domingo, de 12 de la noche hasta las 6 de la mañana. En Madrugada con el Villano, aquí en El Patrón. Así que no importa si vienes del trabajo, si vas rumbo al trabajo, si andas manejando carretera o simplemente no puedes dormir, aquí siempre tendrás compañía, buena música y una voz amiga acompañándote en la madrugada. Nos escuchamos mañana a medianoche. Hasta entonces, cuídense mucho y sigan disfrutando de la mejor música aquí en El Patrón.

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1: Hola, ¿qué tal? Muy buenos días, gracias. Bienvenidos a través del Patrón, deseándole lo máximo. Su compa, servidor, amigo Sergio Robles, el Tapatío, en esta jornada ya de dominguito alegre, jornada dominical. En esto que es ya el último día del mes, en esta temporada de aquí y hasta el día del trabajo. Bueno, pues le cuento, muchísimos de nosotros nos gusta salir a la carretera, muchísimos de nosotros nos gusta viajar, vacaciones, y muy importante, ahora que está aquí arrancando ya casi el verano, bueno, pues las fiestas, los fines de semana, mucho cuidado con sus hijos, los jóvenes que apenas empiezan a manejar. Hay que recordarles muy seguido de los accidentes que ocurren después de las 11 de la noche. Era la banda Carnaval, el grupo Frontera, Los Canales, entre otros. Viene el Poder del Norte, La Tracalosa, La Fiera de Jinaga. El saludo especial para ti. Baja la aplicación en iHeartRadio.com, welcome, y vamos a seguir disfrutando de la música perrona.
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3: Bienvenidos a este episodio de Estamos Contigo, te habla Claudia Mendoza y hoy tenemos dos temas muy importantes. Primero, la ansiedad. Esta continúa aumentando en millones de personas y ahora no solo preocupa la economía o las cuentas del día a día, sino también el impacto de la inteligencia artificial, la tecnología y la soledad en nuestra salud mental. ¿Cómo saber cuándo la ansiedad deja de ser algo pasajero y se convierte en un problema serio? Pues vamos a hablar con la doctora Teresa Miskimen Rivera, expresidenta inmediata de la Asociación Americana de Psiquiatría, sobre las señales que no debemos ignorar y las herramientas que realmente nos pueden ayudar. Además, si este verano estás pensando viajar con tu mascota, hoy tenemos consejos supremamente importantes para que el viaje sea seguro, cómodo y libre de estrés para todos, hasta el de cuatro paticas. Desde qué debes de revisar antes de reservar un hotel pet friendly, hasta cómo preparar a tu perro para salir de su rutina y evitar problemas durante el viaje. El doctor José Arce, expresidente de AFMA, nos acompaña con recomendaciones prácticas para disfrutar las vacaciones junto a tu mejor amigo de cuatro paticas. Así que sin más preámbulo, comencemos.
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3: Bueno, la ansiedad sigue siendo una realidad diaria para millones de personas en Estados Unidos. Un nuevo estudio reveló que los niveles de ansiedad continúan aumentando, siendo impulsados principalmente por la economía, las cuentas del día a día, los conflictos internacionales y ahora también el rápido avance de la inteligencia artificial y la tecnología. Además, el reporte destaca un aumento en la soledad, el estrés y las preocupaciones sobre cómo las plataformas digitales están impactando nuestras relaciones y salud mental. Para entender mejor qué está pasando, cómo identificar cuando la ansiedad se convierte en un problema y las herramientas que realmente nos pueden ayudar, hoy conversamos con la doctora Teresa Miskimen Rivera, expresidenta inmediata de la Asociación Americana de Psiquiatría. Muchísimas gracias por acompañarnos de nuevo, doctora Rivera.
4: Gracias a ti por invitarme.
3: Bueno, esto me pareció muy interesante. ¿Qué nos dice este nuevo estudio sobre el estado emocional de los estadounidenses actualmente? Eso suena como que we're in an emotional breakdown.
4: Lo que demostró la encuesta, esto es una encuesta anual que nosotros hacemos en Estados Unidos, y te diré que 2 de cada 3 estadounidenses dicen que la ansiedad está definitivamente en alto, principalmente con los eventos actuales y situaciones que la gente piensa que están fuera de su control. Y pueden ser finanzas personales, estabilidad laboral, cambios tecnológicos. Y eso, como tú mencionaste, pues, cosas de que está avanzando tan rápido, principalmente la inteligencia artificial.
3: Okay, el reporte muestra también, doctora Teresa, que casi la mitad de las personas se sienten más ansiosas que el año pasado. ¿Por qué crees que este cambio está ahora en el 2026 y por qué está aumentando? Porque eso es lo que más asusta.
4: Sí, lo que está indicando esta encuesta es que el avance tan rápido, o sea, están pasando tantas cosas tan rápido, hay mucha incertidumbre diaria que ha aumentado y tiene que ver definitivamente con la economía, acontecimientos mundiales, que no solamente en Estados Unidos, sino mundiales, y esto ocurre pues cada día y la gente está a la expectativa, ¿qué más está pasando? ¿Qué va a pasar?
3: Y hablando de la economía y pagar esas cuentas que uno dice, ay Dios mío, otra cuenta más, acabamos de pagar el mes y volvemos a empezar otro mes y vuelve y empiecen las cuentas. ¿Cómo es esta la fuente principal de la ansiedad y cómo impacta el estrés financiero en nuestra salud mental? Porque uno dice, bueno, soy un adulto, pago las cuentas y ya sé, I already know what I signed up for. Pero ¿cómo esto en la parte como más atrás ayuda a que nos afecte la salud mental?
4: Sabes que principalmente pues para muchas comunidades latinas este estrés financiero tiene que ver mucho con responsabilidades familiares tanto dentro de Estados Unidos como fuera de Estados Unidos. Y vemos que definitivamente no es solamente el estrés del individuo, sino que nosotros tenemos familias y familias extendidas que dependen de que a veces es una persona que está entonces llevando la carga financiera. Y eso también tiene que ver con el hecho de que en muchas comunidades latinas no tenemos acceso a la salud mental. Por lo tanto, esa carga emocional que tiene que ver con pues la parte financiera y el estrés de financiero y la parte laboral, pues a veces mucha gente no tiene con quién hablarlo. Uh-huh. Y el estrés entonces pues lo llevan dentro. O sea que todavía ese estigma alrededor de la salud mental definitivamente pues retrasa que las personas busquen ayuda. Y Claudia, no todo el mundo necesita estar años en terapia. Eso no es lo que estamos hablando. Estamos hablando de que el estrés muchas veces conlleva que uno tenga ese acceso a hablar con alguien. Sí. Y puede ser terapia de habla. ¿Cómo yo puedo lidiar con el estrés? Ahora mismo, mira, tengo este problema de finanzas. ¿Qué puedo hacer para disminuir? Cosas que yo puedo hacer personalmente, cosas como, por ejemplo, pues mira, yo sé que tengo estrés financiero, puedo entonces buscar ayuda también para hacer un budget, puedo entonces buscar ayuda para cómo me puedo calmar, disminuir esa ansiedad, quizás tengo que hacer un journal de gratitud. Hay muchísimas cosas que se pueden hacer, lo primero es buscar ayuda y hablarlo.
3: Y buscar la forma en que cada persona, como es diferente, como a cada persona le va a acomodar esta ayuda un poco mejor.
4: Uh-huh, definitivo.
3: Estamos hablando con la doctora Teresa Miskimen Rivera, expresidenta inmediata de la Asociación Americana de Psiquiatría, sobre el nuevo estudio que reveló los niveles de ansiedad y cómo estos continúan aumentando, impulsados especialmente por la economía, las cuentas día a día, los conflictos internacionales y ahora también lo que es la inteligencia artificial. Pero, doctora Rivera, vámonos para lo que son las preocupaciones relacionadas con la guerra, la violencia, las noticias constantes, porque uno dice, me meto a Instagram, veo noticias malas, me meto a Facebook, veo noticias malas, prendo el televisor, prendo las noticias, todo es malo. ¿Cómo esto también uno no lo deja que le afecte a uno el día a día si es lo que lo está rodeando?
4: Sabes que hay muchas recomendaciones prácticas para ayudar a lo que tú dices, que es manejar ese estrés diario. Lo primero, recomendación súper importante, es limitar el consumo excesivo de noticias y de redes sociales. Principalmente lo que acabas de decir, mucha gente pone por la mañana, ponen el radio o la televisión, es todo noticia, noticia, noticia. Uh-huh. Y desgraciadamente, pues ahora mismo, pues eso puede aumentar. O sea que si puedes limitarlo, mira, ponte por la mañana lo voy a oír no más de 20 minutos. Entonces, si quiero más noticias, 20 minutos por la tarde, pero no todo el tiempo. Ahora mismo tenemos personas que están casi 24 horas 7 con el televisor o el radio o el internet pegado.
3: Sí.
4: Otra cosa también es mantener rutinas saludables, hacer tiempo para sueño, ejercicio, alimentarse, hablar con personas de confianza, buscar ayuda profesional temprano, no solamente cuando esté en crisis. Y más que nada, a mí me gustaría pues que los audioyentes entendieran el hecho de que, mira, buscar ayuda es una señal de fortaleza, no es debilidad. Y uno puede empezar con personas de confianza. Si uno tiene alguien en la religión, si uno es católico, episcopal, lo que sea, en la religión que uno sea, pero hay líderes que uno confíe. Eso es una persona de confianza. Empezar a hablarlo es bien importante.
3: Y el reporte también, doctora Teresa, habló sobre lo que veníamos hablando del estrés, del sueño, y cómo estos siguen siendo factores claves para la salud mental. ¿Qué señales indican que alguien necesita esa ayuda profesional como venimos hablando?
4: Sabes que después que uno empieza a hablar con alguien de confianza, ejemplo, un familiar, un amigo, la persona que es el gurú religioso, ¿no?
3: Sí.
4: Pero si uno empieza a hablar y todavía uno tiene cambios en el sueño, uno no puede dormir o está durmiendo todo el tiempo, o mucho apetito o poco apetito, irritabilidad constante, fatiga, uno se empieza a aislar, no se puede concentrar, empieza a usar alcohol o hasta drogas para manejar el estrés, y entonces uno empieza a no ir a trabajar o tiene muchos problemas con gente porque antes no discutía, era estar discutiendo todo el tiempo. cuando ese tipo de comportamiento empieza a afectar la habilidad de uno de participar en su vida normal, ese es el momento de buscar ayuda profesional. O sea, que no todo el mundo va a necesitar ayuda profesional, pero cuando uno ya pasó por la etapa, mira, ya hablé con mis personas de confianza, ¿no? Sí. Todavía tengo problemas, busque ayuda y no espere a estar en crisis. No es debilidad, es una fortaleza. Uno decir, espérate, hay algo que todavía no está cuadrando, déjame buscar ayuda.
3: ¿Y cuándo es ese momento en que uno dice, bueno, la ansiedad, uno dice, oh, bueno, hoy aquí, un poquito acá, otro día, dentro de 3 semanas, cuando la ansiedad deja de ser normal, quote unquote, normal, y se convierte en algo que requiere atención médica, cuando decimos, este es el momento, y no es de que hoy me dio, dentro de 2 semanas me dio y necesito ayuda, o de día tras día tras día?
4: Cuando empieza a afectar a diario, y entonces empieza a uno a decir, óyeme, pero ya llevo un mes, no puedo dormir y eso me está afectando a poder concentrarme, no puedo atender a mis llamadas, no puedo hablar con gente, o que todo me está malísimo. Entonces empiezo a estar irritable y le grito a la gente y eso me trae problemas. Ese es el momento de buscar ayuda profesional.
3: Okay. Profesional. Y para lo que es lo que veníamos hablando de la inteligencia artificial, las redes sociales, ¿cómo podemos mantener una relación más saludable con la tecnología sin estar completamente desconectados? Porque si así 20 minutos escucho la radio, 20 minutos miro la televisión, uno también se debe poner como ese timer como adulto, sí. en porque uno se lo pone a los niños, pero uno como adulto como que a veces se olvida que uno también tiene que ponerse esa regla.
4: Sabe que definitivamente yo recomiendo siempre, y no todo el mundo sabe cómo hacerlo, pero hay personas que sí saben cómo hacerlo, y es los límites. Cada una de esas aplicaciones tiene para ponerle un límite, ok, hoy voy a estar 20 minutos, 25 minutos, whatever uno quiera. Yo nunca recomiendo más de 20 minutos a la vez, porque óyeme, es bien fácil estar 2 y 3 horas frente a ese teléfono, darle scrolling. Bueno, te dicen en inglés el doom scroll, right? Ajá. Pero ponerse que la aplicación misma te diga, no, ya lleva mucho tiempo, tumba. Y uno mismo puede poner, mira, si no tienes esa tecnología para hacerlo, pon una alarmita. Puede ser hasta de esos de timer de cocina. Pon una alarma donde tú entonces lo oigas y sepas, espérate, ya llevo 20 minutos en esto, déjame hacer otra cosa. Y a veces, mira, vete a caminar o camina dentro de la casa, fuera de la casa. Ten una conversación con un amigo. Si tienes una mascota, hazle caso a la mascota. O sea, cosas que te saquen de estar en ese momento todo el tiempo frente a un screen. Y el screen puede ser televisión, el teléfono, la computadora. Hay que tener menos screen time.
3: Y estar en uno como más presente en el momento también. Finalmente, finalmente, doctora Teresa, ¿qué mensaje le daría a las personas que sienten esa ansiedad constante, pero todavía tienen miedo o quizás vergüenza de buscar esa ayuda? Porque uno dice, no, pues es que es mi responsabilidad, es la forma en que es, así es ahora. Uno le pone cuánta excusa se le puede inventar al frente en vez de ir a pelear el problema, pues.
4: El mensaje es que cuidar nuestra salud mental es tan importante como cuidar nuestro cuerpo. Si vas al médico a tratarte la diabetes o la alta presión, deberías ir también al médico a tratar tu salud mental. No hay que esperar a crisis para buscar apoyo. Hablar de salud mental salva vidas. Y más que nada, no hay salud sin salud mental.
3: ¿Y dónde podemos encontrar más información?
4: Y Claudia, te puedo decir que no se olviden buscar en lasaludmental.org. Tenemos mucha información en español. Por favor, visítenos a lasaludmental.org.
3: Muchísimas gracias por acompañarnos. Estuvimos hablando con la doctora Teresa Miskimen Rivera, expresidenta inmediata de la Asociación Americana de Psiquiatría, sobre el nuevo estudio que reveló los niveles de ansiedad que continúan aumentando, impulsados principalmente por la economía, los conflictos internacionales y ahora también el rápido crecimiento de la inteligencia artificial y la tecnología, como veníamos hablando. Muchísimas gracias por acompañarnos. Con más estadounidenses viajando este verano y un aumento en los hoteles que admiten mascotas, se podría decir que llevar a nuestra mascota, a nuestro perrito de viaje, es mucho más fácil ahora que nunca. Nos acompaña el doctor José Arce, expresidente de AFMA, tiene algunos, él nos acompaña con algunos consejos para cuando estemos viajando con nuestra mascota. Gracias por acompañarnos.
5: Hola, bueno, ¿cómo estamos? Aquí un placer estar aquí contigo.
3: Gracias. Bueno, empecemos con lo primero. Antes de reservar nuestra estadía, ¿qué debemos hacer para asegurarnos de que nos acepten al perrito?
5: Pues mira, es bien importante, como o sea, ahora hay mucha gente viajando, después de la pandemia, yo creo que ahora es que por fin está todo el mundo ya viajando y los hoteles están llenos y eso. Primero, hacer las cosas con mucho tiempo, porque los hoteles tienen un límite de cuántas mascotas pueden quedarse en los hoteles. Y lo segundo es que estar seguro que el hotel donde vayamos a quedarnos sea un hotel que es lo que llamamos pet friendly, ¿verdad? Que acepten mascotas. Y que puedan llevarlo, no coger la sorpresa que llegamos allí y de repente no se aceptan mascotas, pues, o sea que hay que hacer la reserva con tiempo y asegurar de que no estén llenos. Lo mismo pasa con los aviones, hay unos espacios en primera clase y hay otros espacios en cabina normal, pero son limitados, creo que son dos en primera clase y en cabina son como siete, dependiendo de la línea aérea. Lo mismo, hagan la reservación con tiempo y separen el espacio para su perro, su gato o otra mascota que vayan a viajar.
3: Exacto, y sabiendo que dependiendo del tamaño de nuestra mascota, también puede ser que estén arriba, estén abajo, que estén acostumbrados a ir al baño, o sea, todo esto son cosas que debemos tener en mente.
5: Hay perros ahí que son bien nerviosos, bueno, y gatos también que son bien nerviosos y a lo mejor van a necesitar algún tipo de medicamento, y eso es algo que tienen que hablar con su veterinario, puede ser un antiansiolítico, puede ser algún tipo de sedante, a veces usamos antihistamínicos como Benadryl u otros, pero todo es algo que tiene que hablar con su veterinario, porque eso hay que verdad, hacerlo según la condición física de su animal, la raza, el peso, la edad, todos esos son factores para decidir qué podemos usar.
3: Exactamente, hablando de razas y de perros, de formas que todos son un poquito diferentes, todos tienen como su propia personalidad. ¿Qué deberíamos tener en cuenta antes de considerar la idea de llevar a nuestra mascota? Como decía, la personalidad, la salud, ¿qué otras cosas puede que sean un gran factor que debemos decir, si lo llevo o no lo llevo?
5: Exacto, tenemos que decir primero, si queremos viajar con nuestra mascota y entender lo que esto envuelve, ¿verdad? No vamos a viajar con una mascota para meternos en un hotel y dejar la mascota ahí 24 horas al día. Exacto. Porque eso no vale la pena, no estamos disfrutando. Si vamos a ir a un sitio, ¿verdad?, bonito, donde la mascota la podemos pasear, está bien que lo dejes en el cuarto un par de horitas mientras vas a cenar o comer o algo, pero o sea, yo creo que aquí lo divertido sería viajar y poder pasear ese perro alrededor. Obviamente la personalidad del animal tiene que ver mucho. Yo digo con los perros, yo digo la perronalidad tiene que ver mucho, porque hay perros que son bien nerviosos y tampoco vamos a querer estar con un animal viajando preocupándonos de si está sufriendo porque tiene ansiedad y vamos a tenerlo en el hotel o vamos a tener que medicarlo durante todo el viaje. Eso no se lo disfruta uno, ni tampoco se lo disfruta la mascota. Lo otro es, ¿dónde vamos a ir? Si no vamos a ir a un hotel y queremos visitar algún amigo o algún familiar, estemos seguros que a la casa que vamos a ir no haya gente con alergia a la mascota. Porque uh-huh. Imagínate que te vas a visitar a un familiar y de repente tienen un hijo que es extremadamente alérgico a los perros o a los gatos. Pues no podemos hacer eso. O sea, que son cositas que tenemos que averiguar antes de tomar la decisión.
3: Sí, son cosas que uno a veces de pronto lo que decía, si es un familiar, como que uno piensa, no, pues es mi familia, yo lo puedo llevar, pero no pensamos en el que de pronto alguien sea alérgico o que alguien más esté visitando ahí también y que esas personas sean alérgicas. Entonces es como ya algo más grande y que de pronto se nos pueda salir de las manos y de ahí que toque buscar el hotel perfecto, el hotel que acepte la mascota, entonces como que se te agranda más lo que pensabas hacer.
5: Claro, y hay un costo envuelto, la reserva, y también hay gente que le tiene fobia a los animales, no todo el mundo es, como decimos, animal lover. Hay gente que le tiene mucho miedo a los animales y no se siente incómodo alrededor de perros, o sea que tenemos que tener todas esas cosas en cuenta antes de tomar la decisión de llevarlos con nosotros.
3: Exacto, y me llamaba la atención mucho de lo de la perronalidad, porque yo tengo una amiga que viaja muchísimo con su perrito, pero entonces ella siempre se va a preparar, no solamente con la parte del hotel o el carro, saber que de pronto si uno renta el carro puede que sea el pet friendly el carro, o llevarle el asientico o el cover al la parte de atrás del carro para el carro que rentes, porque te puede salir más caro, sino que ella también le pregunta al veterinario de ella hacia dónde vas, por ejemplo, si estamos en la Florida y ella va a Carolina del Norte, que si tiene amigos veterinarios en el área o recomienda algún veterinario en el área, porque Dios no quiera algo le pase al perrito. ¿Eso es algo que también deberíamos tener en cuenta o como otras cosas?
5: Definitivamente, y sobre todo si tenemos un perro con que sufra de alguna condición, ya sea cardíaca, un perro que sufre de problemas del hígado, riñones, de repente necesitamos una dieta especial y nos llevamos un poquito y por cuestión de cancelación de vuelos o lo que sea, se nos extiende el tiempo, pues necesitamos saber dónde tenemos esa comida disponible, esos medicamentos, si se nos acaban. Y eso es otra cosa que bueno que lo tocaste, tenemos que planear con tiempo lo que vamos a llevar. Porque muchos de nuestros perros pues están en medicamentos a largo plazo y no queremos viajar y de repente que se nos acabe. Si tenemos un perro con problemas cardíacos que necesita tomar una pastilla dos veces al día y a mitad del viaje se nos acaba, puede ser un problema. No tenemos una receta del veterinario, la receta del veterinario si es en otro estado no va a ser válida. O sea que es mejor tener disponible con anticipación los medicamentos que vamos a necesitar durante todo el viaje. Y siempre calculemos unos 2-3 días extras.
3: Exactamente. Esas son cosas que, así como preparamos nosotros nuestro kit, pues a ellos también tenemos que prepararle el kit de ellos, porque ellos solitos no pueden, porque ya tenemos listo el hotel en orden, el carro, el pasaje, están listos nuestros perritos para viajar. ¿Qué debemos empacar o tener listo para el viaje ya en sí? Ese equipo de viaje para el perrito.
5: Pues mira, lo que llamamos el kit de viaje, el travel kit, como le dicen, ya habíamos hablado de las medicinas, es importante, debemos de tener agua, ¿verdad? Comida, ya sea comida de lata, comida seca, según lo que le gusta a nuestro perro, una correa, ¿verdad? Y un collar, y tenemos que, una cosa que siempre le digo a la gente, que estemos seguros que nuestro perro esté identificado con un microchip. Porque si de casualidad se nos escapa y estamos en un área que no conocemos, sí, va a llegar a alguna clínica, va a llevar a algún albergue, y si tiene el microchip vamos a poder regresarlo a su hogar. O sea que es bien importante que le pongan un microchip. Vamos a llevarnos también una bolsita, ¿verdad? Porque nuestro perro va a necesitar sacarlo y pasearlo. Si estamos en un viaje en carro, en automóvil, ¿verdad? Largo. Exacto. Vamos a parar cada dos horitas, sacarlos un momento, que hagan sus necesidades, a lo mejor simplemente necesitan moverse un poco y estirarse, y volvemos otra vez. No estemos en un automóvil por 8 horas continuas, porque lo que va a haber es un accidente, el perro va a estar nervioso. O sea que tratemos de hacer paradas, aunque sean paradas cortas, bien rápidas, cada 2 horas es lo ideal.
3: Exactamente.
5: Lo otro que es chévere que lleven, llévele su manta, donde duerme, a sus juguetes favoritos, si alguno, sabes que hay muchos perros que llevan por todos lados. O sea, yo tengo 4 perros, pero uno de ellos se lleva en todos los paseos, se lleva su juguete favorito por todo el barrio, y a veces estoy caminándolo una hora y él sigue con su juguete. O sea que hay cositas así que sabemos que son especiales para nuestras mascotas, llevémoslos también en el viaje.
3: Exacto, porque ellos son criaturas de hábitos y ellos tienen pues su rutina, así como lo hacemos nosotros criado y los hemos vuelto, o sea, ponerse en su rutina. ¿Qué otras cosas podemos tener en cuenta cuando viajamos? O sea, tratar de incorporar esa rutina, o sea, si se puede por lo menos sacarlos a las mismas horas o darles la comida.
5: Yo creo que diste en el clavo cuando dijiste que los animales son especie de rutina. A ellos les gusta que les dé comida a la misma hora, que los pasees después. Y lo mismo hagamos en los viajes, no cambiemos nada. Obviamente, si de repente tenemos una cena o algo y conflige con el área que normalmente, pues lo sacamos antes, un poquito antes, y luego cuando volvamos de cenar lo sacamos otra vez. Tratar de tener esa consistencia para que nuestra mascota se sienta cómoda y también que conozca el medio ambiente donde está y eso, que vaya conociendo. Si de repente vamos a un hotel, o sea, en medio del campo, pues que vaya conociendo, ya después de un par de días se va a acostumbrar, Pero como dijiste, ellos son mucho de rutina y bueno, cuando los sacamos de rutina, pues tenemos que hacer lo que se sientan cómodos y que no se sientan nerviosos porque están en un lugar extraño.
3: Sí, o sea, para mí ellos no pueden hablar, entonces es lo que más nosotros podamos hacer de nuestra parte para hacerlos sentir cómodos, es una parte muy grande para que el viaje para todos en la familia les salga muy bien. Tenía otra preguntita sobre las edades de las mascotas, porque de pronto, sí, o sea, si están más cachorritos, puede que se acomoden y se amolden un poquito más, pero si ya un perrito tiene unos 8, 9, 10 añitos, ¿es todavía recomendable hacerlos pasar por ese tipo de viaje?
5: Yo creo que depende, o sea, primero de la condición física, porque hay perros de 8 y 9 años que están muy jóvenes todavía, o sea, si hablamos de las razas pequeñas, yo qué sé, por pensar en un chihuahua, por pensar en un salchicha, o sea, 8 o 10 años todavía están jóvenes. Sí. Obviamente, si yo que tengo salchicha, por ejemplo, si tengo un salchicha que está obeso, que tiene problemas de discos en la espalda, pues no es lo más ideal. Hay que ver la condición física del animal, las condiciones que tiene, y discutirlo con el veterinario, ¿sabes? Porque el veterinario te va a ser bien sincero y te va a decir, yo sé que te lo quieres llevar y sería bien chévere, pero tu perro tiene esto y tiene lo otro y no es lo ideal llevarlo a pasear. De mejor déjalo con algún familiar, alguien que conoce, o lo puedes dejar aquí con nosotros, que nos conoce bien, pero no, o sea, la edad, yo te puedo decir que hay perros jóvenes que yo no creo que deben viajar por su personalidad, porque tienen condiciones, y hay perros que pueden tener 15 y 17 años y pueden viajar perfectamente. O sea, que yo creo que hay que evaluarlo cada uno individualmente y tomar la decisión junto con su veterinario.
3: Ok, perfecto. Gracias por todos estos tips. Estuvimos hablando con el doctor José Arce, expresidente de AFMA. Cuéntanos un poquito más de AFMA, porque al principio yo como, ¿qué es AFMA? Y me tocó sentarme a buscar bien qué es, pero para los oyentes, ¿de qué se trata?
5: Pues mira, AFMA es la Asociación Médico Veterinaria Americana, ¿verdad? Por sus siglas en inglés, American Veterinary Medical Association, y somos una asociación donde reunimos a sobre 102,000 veterinarios alrededor de toda la nación americana, incluyendo Puerto Rico también. Y nada, trabajamos con muchos issues de la profesión, ya sea cosas de bienestar, ya sea cosas de enfermedades, y también pues también trabajamos en Washington para tratar de trabajar con el Congreso para medidas que afecten la salud animal o la práctica de la medicina veterinaria, pero somos un grupo bien unido, también tenemos educación continua ahora y poder seguir dándole recomendaciones y consejos a nuestros clientes para que puedan tratar a los animales de la mejor manera posible.
3: Ajá, perfecto, me encanta que hay una asociación para poder hablar, básicamente hablar por ellos, porque no hay nadie más sino que los mismos dueños y las personas que se interesen por las mascotas para hablar por ellos y ayudarlos. Muchísimas gracias por acompañarnos.
5: Gracias y te felicito por tener este segmento, porque yo creo que es importante, estos temas son importantes y para la gente es algo que deben de saber cuando van a tomar estas decisiones de viajar con su mascota o no.
3: Exactamente. Muchísimas gracias, doctor Arce.
5: Gracias a ti.
3: Y así llegamos al final de este episodio de Estamos Contigo. Hoy aprendimos que cuidar nuestra salud mental es más importante que nunca y que recordar las señales de ansiedad a tiempo pueden hacer una gran diferencia. Gracias a la doctora Teresa Miskimen Rivera por compartir herramientas y consejos para ayudarnos a enfrentar el estrés, la soledad, los desafíos de la vida diaria. Recuerda que puedes buscar más información en lasaludmental.org. Puedes hablar con tus amigos, tu familia, tu círculo religioso, y si necesitas también hay doctores y expertos disponibles para que puedas buscar esa ayuda que tanto necesitas. Y también conversamos sobre cómo hacer que viajar con tus mascotas sea una experiencia segura y tranquila para toda la familia este verano. Gracias al doctor José Arce por sus recomendaciones para mantener a nuestros perritos saludables y cómodos y felices durante cualquier aventura. Asegúrate de que todos tus perritos estén sanos estarnos al día con tus vacunas y pregúntale a tu veterinario si recomienda vacunas adicionales o prevención de parásitos debido a los diferentes riesgos y exposiciones que puedan tener dependiendo donde tú vayas a viajar con tu mascota, ya sea en el aire, en automóvil. Generalmente uno puede tener un certificado también de inspección de la veterinaria para que tu viaje sea un poco más fácil. Gracias una vez más por acompañarme en este episodio de Estamos Contigo. Recuerda que la información, el apoyo y los pequeños cambios en nuestra rutina pueden ayudarnos a vivir mejor cada día. Soy Claudia Mendoza y te espero la próxima semana por esta estación de iHeart Latino.
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1: Sale, continuamos. Saludos especiales para todos los que en este momento se encuentran laborando, trabajando arduamente, así como su servidor y amigo Sergio el Tapatío. Feliz jornada dominical. Eran Los Ángeles Azules, saludando a toda la raza que le gusta la cumbia romántica. Oiga, fíjese que en un día como hoy, pero en 1916, inició la batalla de Jutlandia, la batalla naval más grande de la guerra. Primera Guerra Mundial entre las flotas de Alemania y el Reino Unido. Hechos históricos. México, Estados Unidos y Canadá están en las últimas etapas de preparación para la Copa del Mundo 2026.
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1: Gracias. La original banda de Limón a tu disposición. Hechos históricos. Oiga, fíjese que en 1961, un día como hoy, se crea oficialmente Amnesty International, organización dedicada a los derechos humanos. Por otra parte, en 1988, la Organización Mundial de la Salud, un día como hoy, 31 de mayo, le dio a conocer al mundo el Día Mundial Sin Tabaco. Así es de que el día de hoy, si puede, haga todo lo posible por no fumar. Continuamos con buena música. 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
1: Sal y vale, échale compaye, continuamos, buena onda por acá, tu compa, servidor, amigo Sergio el Tapatío, deseándote lo máximo. Oiga, fíjese que en un día como hoy, pero en 1911, se bota el agua, el famoso transatlántico, el Titanic, y en Belfast, Irlanda del Norte. También en 1941, un día como hoy, nació el Gianni Paycheck, cantante de música country, uno de los artistas clásicos en ese género musical. Y en el género regional mexicano, bueno, pues seguimos con buena música, música perrona. Escuchamos a Pesado, a Los Carnales, Viene Arriesgado, Duelo, Los Tutucanes y muchos éxitos más. Baja la aplicación aijaradio.com. Saludos, raza. Feliz jornada dominical.

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1: Oiga, ¿y quién dijo yo quién anda por ahí? Era nada más y nada menos que el Carin León, codiciado. Y sigue su gira, eso, dando vueltas por la nación, su gira de Sonora para el mundo. Órale, buenos temas y un buen concierto que se avienta este compa, el Carin León. Saludando a toda la raza que en este momento se encuentra ya conectada, a los que están en sintonía, a los que están disfrutando del desayuno. Inviten, no sean gachos. ¿Qué tal, eh? Un menudito, se antoja. Unos chicharrones, carnitas, unos huevitos al gusto. ¡Qué óvole! ¿Quién invita? ¡Saludotes! 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
1: Órale, sale de bolón ping-pong, avanzamos. Ah, qué bonito lo bonito, y más cuando está bonito. Le cuento, en un día como hoy, pero en 1970 comenzó la FIFA World Cup en México, el primer mundial transmitido globalmente a todo color, donde en ese año Edson Arantes do Nascimento se hiciera campeón con Brasil en contra de Italia.
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1: Órale, y sigue la mata dando, avanzamos, caminamos y hacemos el nuevo camino al andar. Saludos especiales, cordiales para todos los aficionados, a todos los que ya están listos para recibir el Mundial en sus diferentes sedes, México, Estados Unidos y Canadá. La FIFA no está muy contenta con lo que pudiera ocurrir aquí en los United States por las fuertes restricciones de la administración de Donald Trump. Sin embargo, bueno, pues están haciendo todo lo posible para comercializar al máximo el potencial de los encuentros en la única sede que ofrecen todos y cada uno de los países, participando el mundo unido por un balón.
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1: Seguimos, es el Grupo Frontera, la Fuerza Régida, Bebé Dame. Saludotes, para toda la raza que sigue en contacto directo. Oiga, en un día como hoy, pero en 1927, la compañía de Ford Motor Company presentó el último modelo del famoso modelo T. Por otra parte, en un día como hoy, en un 31 de mayo, pero en 1930, nació el famoso actor Clint Eastwood, actor y director estadounidense. Fíjese que en México también el 31 de mayo suele recordarse por actividades relacionadas con el inicio de la temporada de huracanes en el Atlántico. Así también, los días más fatales iniciaron este pasado Día de los Caídos, el Memorial Day, y es hasta el mes del trabajo, el Día del Trabajo, Labor Day. Estos días, 100 días, se les conocen como los días más letales en las carreteras estadounidenses.
2: Te

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1: Órale, vámonos, échele compaye y échele comaye. Saludotes para todos los que en este momento se encuentran laborando, trabajando arduamente. Oiga, fíjese que hay hechos curiosos y raros en el mundo, acontecimientos en México. Y bueno, pues le cuento, en un día como hoy, desde México se transmitía el Mundial a todo color en aquel 1970, donde Brasil era el equipo más popular.
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1: Sale, vamos a continuar con buena música, música perrona. Era El Gallo Fino a cargo de Los Canales. También escuchamos a Luis Mexía, el grupo Firme Calidad. También Los Sebastianes, Gerardo Coronel. Viene a continuación Los Humildes, Calibre 50, Ledes Muñoz, entre otros de los éxitos. Y también, oigan, hechos históricos, curiosos, raros, muy interesantes. En un día como hoy, en México, comienza oficialmente la temporada de huracanes del Atlántico en México y el Caribe. Esto desde el día de hoy, 31 de mayo o el 1 de junio, dependiendo de la fuente meteorológica y la región. Los estados como Quintana Roo, Veracruz y Tamaulipas suelen entrar en esta alerta preventiva. Esto y mucho más a través de El Patrón. Continuamos.
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A continuación viene el tema de la lotería. No es a cargo de los Tigres del Norte, es a cargo del Fantasma. Los dos sacaron éxito de la lotería con el mismo nombre. Órale, se vale, ¿verdad? Ya ven que muchas canciones con que llevan por nombre el mismo título. Por otra parte, cambiando de tema, fíjese que en varias comunidades cercanas al Popocatépetl, finales de mayo históricamente marcan aumento de monitoreo. El volcán más activo de México, por todos sus cambios climáticos y corrientes de vientos que hacen más visible la ceniza. Este volcán, que es una de las atracciones turísticas y también de estudios en el mundo desde México. Viene a continuación esta entonces a cargo del Fantasma.

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1: Sale, vale, vámonos. Échale, compadre. Era la MS, el Carin León, con los ojos bien cerrados. Viene también Valentín Elizalde, el Edgar Núñez y mucho, mucho más. Fíjese que en un día como hoy, un 31 de mayo, en varios pueblos mexicanos, antiguamente se hacían rituales y rezos para pudrir y para atraer las lluvias antes de junio, especialmente en regiones agrícolas, en Oaxaca, en Chiapas. Algunas tradiciones mezclaban creencias indígenas con las católicas para pedirle a Dios por la lluvia.
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1: Sale, vale, vámonos. Échale, compañe, una hora más de programación en esta jornada ya dominical. 31 de mayo, vamos a felicitar a todos y cada uno de los cumpleañeros, a todos aquellos que se encuentran de manteles largos. Fíjese que un dato raro, en México, durante principios del siglo XX, muchas líneas ferroviarias mexicanas aumentaban operaciones a finales de mayo porque comenzaba el movimiento masivo de productos agrícolas antes de las lluvias intensas. También mayo y junio son conocidos en zonas rurales como meses pesados por la llegada de los mosquitos, calor extremo y tormentas eléctricas repentinas. En algunos pueblos se decía que el 31 de mayo despertaba este temporal.
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0: ¿O hasta qué, o hasta dónde, mamacita? ¿O hasta que me mate?
1: Su compa Karim León y Grupo Firme, nomás, a las cocas.
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1: Órale, seguimos con buena música, música perrona, música que llega y se queda y la haces éxito. Ah, baja la aplicación en aijaradio.com. Le cuento, fíjese que cerca de esta fecha, un 31 de mayo, suelen comenzar muchas ferias, bailes regionales de verano allá en nuestro México, especialmente en estados del norte como Nuevo León y Coahuila. También fíjese que en los datos curiosos modernos, finales de mayo son fechas comunes de reportes de luces extrañas o supuestos ovnis, objetos voladores no identificados en zonas desérticas mexicanas por los fenómenos atmosféricos, satelitales y el calor extremo.

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1: Gracias. Vamos a continuar trayéndole lo mejor de la música, música perrona. Era Edgar Núñez, la clave especial. Viene también el grupo retro, viene Duelo, Jorge Medina, Calibre 50. Y seguimos con más de la información. Fíjese que en un día como hoy, pero en 1988, en México se establece el Día Mundial sin Tabaco por la Organización Mundial de la Salud. Desde entonces, México realiza campañas nacionales de salud cada 31 de mayo. Así es de que, bueno, pues si usted puede, por este día, deje de fumar.

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0: 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Muy, pero muy, muy, muy, muy buenas tardes. Las tengan todos y cada uno de ustedes, hombre. ¿Cómo andamos, hombre, primos y primas? Ya que andamos, hombre, de una vez más, dándole duro macizo, taloneándole en dominguito sabroso, ¿eh? Así que no te despegues porque vengan con música del Remy Valenzuela de 30 cartas. Tapi Quintero, el mejor de mis días, y Banda Los Sebastianes, al chile no sé.
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Vámonos con la que sigue de Grupo Firme. Alégale al Empire, solamente aquí del Patrón con tu compa.

0: 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Dicen unos estudios que las mujeres con menos maquillaje se ven mucho más bonita a los ojos de los hombres. ¿Cómo la ven ustedes de ahí? Así que, prima, si andas tú buscando un vato y eres la que acostumbra a ponerte una tonelada de maquillaje, bájale, bájale. Sí, hombre, sí, hombre. Y la neta, yo conozco dos que tres que son así, hombre, bájenle, no sean gachas. Parecen más payasos que... Ya me van a odiar, ¿no? Pero bueno, eso dicen los estudios, no sé si sea cierto o no, pero ya saben. El hombre ve más atractiva a una mujer que use menos maquillaje. Ahí está el consejo. Hagan ustedes lo que quieran con él. No se despeguen, después de comerciales vienen como música, como de los rieleros del norte. Viene también Somos Tres y también viene Los Cardenales de Nuevo León.
1: Sabemos que...
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1: Oigan, ¿ustedes se acuerdan del grupo Los Acosta? Esos vatos acá que tiene una voz chida, calle maciza la voz. Y pues nada que ver en persona, no pelos largos, gorditos, así, ni ojitos. Pues déjame te digo una cosa, que aparentemente tuve una presentación en Nueva York y el vato, el cantante de Los Acosta, no traía ganas de aguantar un vato y le mentó de Mauser. Hasta lo corrió del concierto, fíjate nomás. Le dijo que tú salte, sáquenlo y sáquenlo y que no sé qué. El vato le quitó toda la cachucha y la empezó a pisar. Es más, no sé qué más hizo. Pero bueno, mi pregunta es, pobrecito, ¿qué tenía esa noche el cantante Los Acosta, hombre? ¿Qué le pasaba, hombre? Se hubiera aventado una chela para que se relajara. Y la gente alrededor también, ¿por qué no hizo lo mismo? Tenga, compa, ahí un tequila, mira, para que se me relaje. Digo, ¿no?
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1: Pues fíjate nomás que la hija de Gustavo Ángel y esta Priscila y sus balas de plata se lanza la cantada y se pone a grabar la canción de su mamá. Ah, no, de su papá. Su infame engaño junto con él. ¿Cómo la ven desde ahí? La chica se va a lanzar la cantada, dice. Yo también la voy a entrar, ¿y por qué no? Con las rolas de Temerario. ¿Cómo se irá a poner? ¿Se irá a poner buena esa onda? Yo digo que sí, ¿no? O sea, imagínate. Tiene las rolas de su mamá y las rolas de su papá. ¿Quién sabe si la morra tenga voz para poder hacer un concierto? Pero vaya, la muchacha va a hacer un intento y eso se lo voy a aplaudir.
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1: Oigan, primos y primas, si aún no has visto tú la entrevista que le hizo Jordi Rosado a Jorge Medina y José Cuen, vela, está muy interesante, la mera verdad. Ahí José Cuen habla donde la arrolladora Banda Limón le dijeron a él que no podía trabajar junto con Jorge Medina. Fíjate nomás. Y la arrolladora hizo algo que lo traiciona a él, y es por esa razón que decide tomar cartas en el asunto y se avienta algo. Te lo voy a dejar así para que tú veas la entrevista en YouTube. Busca a Jordi Rosado. La entrevista, la neta, está muy, pero muy chida. Muy, la neta, muy interesante. Búsquela.
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escuchando el Patrón 93.5. Vámonos con la que sigue de Giovanni Ayala. No estaba hablando en serio. Solamente aquí en el Patrón, con tu compra primo. Hasta las 6 de la tarde, en este domingo 31 de mayo.

0: Aquí vamos escribiendo la historia.
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2: Y con esta rola, mira, se me antoja aventarme una bien helada, hombre, porque no vaya. Oye, pues y otra más que Jorge Medina y José Cuen ya anunciaron fecha en Europa. El primer concierto en Europa será ni más ni menos que en Madrid el 27 de noviembre de este año. Así que si tú tienes la oportunidad de irte a Madrid, pues yo aprovecharía el 26 de noviembre y nos damos todo, ya dije, hombre. Así que ya lo sabes, ¿eh?
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0: 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No, pues no sé si será cierto esto, ¿no? Pero dicen en las malas lenguas de las redes sociales que el mejor lugar para tener una familia es ni más ni menos que en Brisbane, Australia. Así es, hombre. Ahí es el mejor lugar para tener una familia. No, hombre, pues nos iremos a ir a Australia entonces, ¿o qué? Ay, a lo mejor sí. ¿Quién quite? A lo mejor más seria. Las casas más chidas. Digo, ¿no? Pero bueno. No te despegues porque después de comercial y música de los dos carnales viene también Calibre 50 con Vengo de Verla y Eder Muñoz. Ni yo de antes. Así que no te despegues del patrón.
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0: Estás escuchando El Patrón 93.5. Pues fíjate nomás que los fanáticos de... ¿Le digo una vez? Bueno, no solamente Don Francisco regresa a Univision, sino también, aparentemente, va a regresar Charitín a la cadena de Univision con un programa nuevecito, con elegancia y carisma. Así es, hombre. Así que vamos a ver con quién nos sale la rubia de América en este nuevo etapa de su vida profesional. Ah, no, pues va. Ahí viene la música, así que no te despegues, estás escuchando El Patrón con tu compa El Primo.
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1: Ay, raza. Te digo, hombre. A mí la neta les voy a decir la mera verdad. A mí la neta ni un presidente me quedó bien, que sabemos que todos son ratas, tranzas y lo que sea. Aquí en México todos son iguales. Me cae que sí. Pero la neta, este presidente Trump, mejor como presidente Donald Trump, se la está, me está cayendo en la punta. O sea, está como un niño berrinchudo el vato, fíjate. Como ya el juez ordenó que su nombre se le quitara del Museo de Kennedy, dijo, ah, bueno, si no voy a tener mi nombre ahí, no voy a sacar dinero para darle su retocadita al centro de Kennedy. Fíjate nomás, hombre. A eso llega el vato. No, hombre, te digo. La neta, se me hace que me voy a ir a vivir a Canadá. Entre la de Chimbao y este, no, hombre. Te digo. Entonces, peguen raza que viene con música aquí del Patrón. ¿Cuánto compra el primo?
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1: ¡Qué pex, hombre!
0: Oye, la NASA anda con todo, ¿eh? No sé si ustedes vieron o no, pero NASA ya está, pues básicamente diciendo sus planes. Que para el 2028 ya vamos a tener una base en la Luna. Fíjate nomás, con esos las trae así en la NASA, que dice, al 28 ya vamos a estar. Hombre, y eso no es todo. También aparentemente dice que para el 40, algo así, miré. 2040, 40, ¿qué huele? Vamos a estar en rumbo a la Luna, al Marte. ¡Hombre! Eso de la NASA vienen con todo. ¿Ya ve por qué? ¿No lo hicieron hace en los 50 o los 70, cuando fue la Luna? ¿Por qué apenas hasta hoy? A mí se me hace que fue puro choro, no fuimos en realidad a la Luna. ¿Te imaginas que si fuera cierto que no fuimos? ¡Sí!
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0: junto ni más ni menos que su hermano Eric y su hermana Katy, ¿eh? Así que andan los tres a gusto, mira, ahorita en la playa. ¿De dónde dijeron que era? La playa de Cancún. ¡Ay! No hay billete, ¿verdad? Acuérdate que si nos quieres escuchar en cualquier parte del mundo, lo puedes hacer a través de la aplicación de iHeartRadio, nos busca como El Patrón, y ahí vamos a estar en vivo y a todo lo que da, pariente, ¿eh? Así que nos despeguen porque nos vamos a música como de La Adictiva y de Karim León.
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El Saus y la Palma se mecen con calma. Un saludo para la gente que en todo momento se está en la playa escuchándonos a través de la aplicación de iHeartRadio, así como lo está haciendo Magdalena y también lo está haciendo.

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Muy, pero muy buenas tardes, raza. En un poquito más me voy a mi casa a descansar, porque mañana es lunes y hay que chambear, hombre. Y si tú tienes que chambear mañana, pues vete a dormir. No te eso de irte a tomarte una chela con tu amigo ahorita. No, porque ya sabemos que empiezan que con una, que con un 12, que con un 30 y ya vale gorro. Y si tú no eres de esos, bueno, qué bueno que eres así, ¿eh? No como nosotros que somos muy malos en esta vida. Vale, pues primos y primas, te invito a que me sigas en mis redes sociales. Búscame como José el Primo Reyes en vivo. José el Primo Reyes en vivo. En cualquier de tus plataformas digitales favoritas. Es más, debía yo grabar una canción para poder decir, búscame en Spotify también. Y en el Apple Music. Imagínate yo cantando. Nombre. A ver, allá veo quién me inventa rato. Pero bueno, ya lo sabes. Búscame y te seguiré. Ah, no, echamos a rato. Pórtate bien, si te portas mal, me invito.

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1: Feliz dominguito rico y sabroso, te saluda Pedro al aire. ¿Cómo andamos? ¿Qué rollo contigo? Arroba Pedro al aire en las redes sociales, así me encuentras. Hoy domingo, agrégame, yo te agrego. Nos seguimos, nos mandamos mensajitos ahí, pero o sea, te voy a contestar tus mensajes. Tú dime, Pedro, quiero escuchar tal canción. O Pedro, mándame saludos a tal persona, Nomás eso, ¿qué andabas pensando? Al regresar, música de Pancho Barraza, algo de Lenín Ramírez, también algo de Eslabón Armado. No te despegues del patrón.
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1: Vámonos con música del fantasma. La lotería. Hoy domingo escuchas El Patrón.

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1: Al regresar, música de Óscar Ortiz, algo de Gabito Ballesteros, también música de Clave Especial con Edgardo Núñez. Ay, no puede faltar algo clásico del Potro de Sinaloa. No te despegues de El Patrón.
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1: Oye, la original estuvo buenísima, pero esta versión de Luis Ángel el Flaco, está hablando de Directo al Corazón. ¿Te acuerdas que Pepe Aguilar grabó esa canción hace años? Ahora Luis Ángel se la avienta y la neta, I like it, dijo el amigo. Estás escuchando El Patrón, ¡súbele!

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1: ¡Ay! ¡Ay! ¡Jimmy, Jimmy, Jimmy!
0: Oye, a regresar, feliz domingo, by the way. A regresar, música de Los Dos de Tamaulipas, algo del Fantasma, también música de Grupo Firme con Grupo Frontera. No te despegues, hoy domingo del Patrón.
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La mejor música, pura rola perrona, una tras otra. Gracias por sintonizar Myrtle Beach. Soy tu compa Pedro al aire y estás escuchando El Patrón 93.7.